0: picada, la verdad.
1: La verdad es que sí, vengo picada. Y cuando yo vengo picada, ustedes déjenme decirles que corren peligro. Porque si yo estoy picada, no me voy a picar sola. Nos vamos a picar juntos. Y a tu hermana que se le pegue esta canción. Así que primero que nada, repórtense al 5514-7777. Háganme, respóndanme la pregunta. ¿Están picados o no están picados? Pónganme, Adri, estoy picada. No estoy picada, Adri. No estoy picado, la verdad. Necesito saber cuál es el mood, porque para los que están picados, excelente. Se van a poner complacencias buenísimas. Y para los que no estén picados, yo les digo que agárrense. Agárrense porque aquí los vamos a picar. Y empieza, vamos a tomar el after party hoy de la Mega, que es el after party de los programas, pero es el pre para que le demos con todo. Es el precopeo. El precopeo del bebé viernes de No Te Compliques. En la Mega 107.7, muchachas, sin más que decir, arrancamos con la programación. Bienvenidas y bienvenidos al After Party de la Mega.

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2: Volvemos y continuamos con más de la programación de la Mega 107.7. Y hoy sí le damos con todo al precopeo que nos cargamos hoy aquí. 27 minutos pasan de las 6 de la tarde. Están en sintonía del After Party de la Mega. 5514-7777 es el número del WhatsApp para que se pongan en contacto con nosotros, mucha. Y hoy sale party. 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Miren, vamos a hacer la dinámica de pásame la botella, porque siento que es la dinámica que queda perfecto. Siento que hoy no hay mucho tráfico, así que puede que no haya mucha gente en sintonía, pero yo espero que quienes estén en la calle se pongan en contacto y digan qué buena programación. Así que hoy nos vamos con el pásame la botella. Y para quienes no saben en qué consiste la dinámica, la vamos a explicar a continuación.

Pásame la botella. El segmento perfecto para el precopeo, muchacha, para que nos piquemos, para que se sienta que es bebé viernes y que hoy sale pachanga. ¿Dónde? No, sepa Judas, pero de que salimos, salimos, y de que no regresamos a la casa, no regresamos. 5514-7777 es el número de WhatsApp. La dinámica es, pásame la botella con, y tienen que ser canciones que nos piquen. Canciones que nos vayan a picar, que uno diga, ah, sí, esta rola me va a picar definitivamente. Siempre que yo escucho esta canción, no hay pierde, yo me pico y yo digo, uy, como que me dio sentada peligrosa, como que me dieron ganas de no regresar a mi casa. Yo les voy a poner la mía. Entonces, el ejemplo es, Adri, pásame la botella con, como cuando no era cantante. Ay, ay, ay, si no saben cuál es esa canción, mucha, de verdad que de lo que se están perdiendo, porque tremenda rola. Vamos a poner la versión radio para que no diga tremendas vulgaridades. Creo que no dice vulgaridades, no dice nada malo, pero de igual forma, mejor prevenir que lamentar. Vámonos con esta rolita, y si ustedes quieren que los complazca, la dinámica, pásame la botella al 5514-7777 con canciones que nos piquen, como tiene que ser. 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

Estación de la Mega 107.7, mucha. Y ya saben que hoy sale party. 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Son las 6:49 PM. Miren, estoy cansada de esta situación, chicos, porque llevo ya casi que una hora de programa y ustedes me tienen ignorada. Ignoradísima, o sea, de que yo les dije pongamos buenas rolas, armemos la playlist con complacencias, tenemos hoy el pasame la botella con rolitas que nos piquen para el precopeo. Y el WhatsApp no sirve o ustedes me tienen vilmente ignorada, no sé, una de las dos es. 5514-7777 es el número de WhatsApp para que ustedes se pongan las pilas, se pongan en contacto, porque me siento ofendida. Hoy sí, ya tocaron un nervio en mi corazón en el que yo digo, ok, con que así estamos. Siento que tiene, ya les dije que tiene que ver con que no hay tráfico, porque genuinamente hoy no hubo tráfico. Siento que hubo muchas noticias sobre los bloqueos, efectivamente desconozco si hubo bloqueos o no, pero entiendo que en algún

0: algunos sectores sí. Me salió un live en TikTok ahí de alguien que mostró un bloqueo, pero creo que eso nos benefició a otras personas, porque mucha gente decidió no salir de sus casas. Pero no les cuesta nada mandarme un mensajito, hombre, decirme que quieren una canción. Acá los picamos con buena musiquita en el Pásame la Botella con... Tenemos ya una nota de voz, ¿verdad? Que como son, a ustedes les gusta... Ya me di cuenta que son medio sádicos, que les gusta cuando uno los regaña.
1: Hola, Adrianita, ¿cómo estás?
0: Muy bien, ¿y tú qué tal?
1: Feliz turno.
0: Tan bella, gracias.
1: Pásame la botella con Perlas Negras, por favor. ¡Opa! Gracias.
0: ¡Al fin, al fin! Es que ese es el tipo de mensajes que yo necesito en el turno, porque si no, yo me siento triste, yo me deprimo. Yo aquí vengo por ustedes, para que sepan.
2: Hola, mi Adri.
0: Hola,
2: yo
0: guapa.
2: Creo que no te tienen ignorada, sino que creo que por los bloqueos de algunas, bueno, que pensaron que habían bloqueos de algunas personas, tal vez se quedaron.
0: ¿Verdad?
2: Haciendo
0: after office. Eso pensé yo
2: porque
0: también.
2: Porque la verdad es que yo salí como a las 6:20 de zona 13 y vengo hasta Vía Nueva y ya estoy
0: libre,
2: llegando, déjame decir.
0: ¡Qué bueno!
2: ¡Feliz turno! ¡Un besito!
0: Tan linda, sos una hermosa por escribirme. Por eso, los que me están escribiendo los declaro de mis favoritos. ¡Ay!
3: Hola, hola, ¿cómo estás?
0: Hola, bien,
3: siempre
0: ¿qué tal?
3: Acompañándote, haya o no haya tráfico.
0: ¡Eso!
3: Lado Frágil, pásame la botella con Lado Frágil.
0: Lado
3: León.
0: Frágil de Karim León, ok, ahorita la vamos a buscar. Me gusta, me gusta. ¡Qué bueno! Es que miren, yo la verdad es que cuando, si ustedes no me escriben, yo me deprimo. O sea, yo me encanta mi trabajo y me la paso bomba, pero si me encanta y me la paso bomba, es por ustedes. Así que, por favor, 5514-7777 es el número de WhatsApp. Pásame la botella, aquí nos picamos todos juntos, nos ponemos de buen humor, celebremos que no hubo tráfico hoy y pongamos de buen humor a la Mara que sí encontró trafiquito. Vámonos con estas canciones y ya regresamos con más de la programación de la Mega 107.7. 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

Tremenda tanda de complacencias las que nos acabamos de echar aquí en la programación de la Mega 107.7, mucha, y siguiendo, y sí, con más de la programa, ya son las 7 de la noche con 7 minutos, y uno sabe que la tranquilidad empieza con una parada que resuelve, un motor protegido y un rendimiento que acompaña tu día a día, porque uno sabe, gasolineras

0: Vamos a ver, dice Adrianita, pásame la botella con Me Estás Tentando. Ufa, esa canción sí me pica, la verdad. Esa canción sí definitivamente me dice, ok, me están tentando a no regresar a mi casa hoy. O a regresar, pero a las 5 de la mañana. Te estamos oyendo, Adrianita, don't worry, pásame la botella con Ayer la vi de Don Omar. Es que yo, si ustedes no se reportan, yo me siento abandonada. Ustedes tienen que entender que si son de los oyentes, de los radioescuchas, que no escriben y que no se ponen en contacto porque qué hueva, porque qué pena. Se los juro por mi vida que uno como locutor agradece su sintonía de esa forma. Como que uno se la pasa mejor. Generalmente mi turno gira, obviamente yo puedo pasar las 3 horas hablando, pero a mí lo que me divierte es decir, estoy hablando, pero ustedes están contentos con el tema, están participando, están ahí al pendiente. Escuchemos esta nota de voz rapidísimo.
1: No le voy a poner filtros para que pase desapercibido. 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
0: Así me gusta. Así me gusta, te piqué o no te piqué. Vámonos con esta segunda tanda de complacencias, mucha del Pásame la Botella con rolitas que nos piquen para este viernesito y este fin de semana. Este segmentito de precopeo en la cabina de la Mega 107.7. 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

de la programación de la Mega 107.7, muchachos. 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Por acá dice Adri, pásame la botella con la rola de Ozuna, La Ocasión. Te saluda Alex. Oh, quiero que se repita La Ocasión. Qué buena rola. Déjame buscarla porque esa canción definitivamente es de esas de requesón sabroso que uno dice. Claro, me pica. La rola me pica definitivamente. Vámonos con esta cancioncita y ya volvemos con más de la progra. Si ustedes quieren que les pasemos la botella con alguna canción, háganme la caridad. No me ignoren. Mire que aquí estamos tirando party hasta las 9 de la noche y estamos poniendo la mejor musiquita para que usted se vaya bien entretenido.

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7.7, muchas 7 de la noche con 35 minutos. Bueno, pues, ¿quiénes todavía están por acá en sintonía? Necesito saber, necesito que se reporten, necesito que me manden un mensajito de estoy con vida, Adri, estamos escuchándote. 5514-7777. Miren que si ustedes no me piden canciones, yo me voy a enloquecer. Yo tengo una playlist por si la quieren agregar, porque yo no sabía que ustedes podían agregar las playlists que uno hace en Spotify. Y yo hice una playlist una vez y les conté, es que tengo esta playlist. Y de la nada vi que la gente la empezó a agregar. ¿Y qué? ¿Qué? Si les gustó la playlist, que se llama Requesón Rico. Ah. Y tengo buenas rolas ahí de requesón que se las voy a poner porque, pues, obvio, ¿por qué no? Si ustedes no me piden, yo las pongo definitivamente. Pásame la botella, con pásame la botella. Besos, dicen por acá. Con mucho gusto, yo les voy a poner esta cancioncita. Que si esta canción no los pica, pues yo ya no sé qué les va a picar, los va a picar en este bebé viernes. 5514-7777. Pasé el link de la lista, pues. ¿Quieren que les pase? Voy a ir agregando más canciones, se los prometo. Para que si la agregan, ustedes digan la verdad que qué buenos gustos musicales tiene la Adri. Y obviamente que puse mis canciones ahí aprovechando que ustedes la estaban agregando. Dije, pues ¿por qué no? Les voy a poner una mi canción por ahí escondida para que la escuchen y para que no sean egoístas y apoyen mi música. ¡Opa! Uy, por acá dice, hola, estamos con vida, poner la gasolina para recordar a cómo está. Pero tú, ¿por qué quieres que nos deprimamos? Mucha, yo tengo que echar gasolina, así sin casacas, ahorita que me recordás. Pero es que dije, voy a echar el miércoles, pero dije, no vaya a ser que justo le bajen el jueves. Y ahí el jueves dice, no vaya a ser que justo le bajen el viernes. Y pues no ha llegado ese momento. Vamos a poner la gasolina, pues. Porque la verdad es que a ella le gusta la gasolina. Sí, nos gusta la gasolina, pero cuando no está a 40 quetzales, ¿verdad? Vámonos con estas canciones y volvemos con más de la programación. Si quieren que les mande la playlist de reggaetón que tengo hecha, pídanmela al WhatsApp y yo se las mando, ¿va?

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1: Continuamos con más de la programación de la Mega 107.7. Ya les gustó mi playlist, va. Yo sabía que les iba a gustar, ya se las estoy pasando porque yo siento que a veces, miren, yo no soy de escuchar reggaetón todo el tiempo, pero hay días donde me agarra y donde yo digo, necesito hoy algo que me dé esa motivación porque hoy voy a salir. Y yo no sé ustedes, pero como que yo cuando voy a salir necesito mentalizarme, ¿saben? Como que necesito recargarme y hacerme de la idea que hoy voy a salir, porque si no, como que no voy a estar en el mood. Y para eso justamente es esa playlist que yo les estoy diciendo que yo hago en mi Spotify. Ah. Pero les voy a dar una idea de las canciones que tengo por si se les antoja pedírmela. Yo no soy egoísta, va, mucha, yo con mucho gusto se las paso. Ya vi que la guardaron, ya me salió, ¡qué loco! Y ahí está una de mis canciones, para que la escuchen. Les voy a poner, esta canción me gusta, ya sé cuál les voy a poner. Siento que esa canción me prende también y también me pone en modo viernes, así que si ustedes tienen alguna sugerencia para que la agreguemos también a la programación, me la pueden pedir y yo con todo el gusto del mundo la agregamos, porque ¿de qué me sirve que yo les pase la playlist si no van a sintonizar la Mega 107.7? 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
1: Continuamos con más de la programación de la Mega 107.7, mucha. Ya son las 7 de la noche con 57 minutos. Qué rapidísimo se pasa el tiempo, va. Siento que uno ni lo siente y cuando sentimos ya estamos terminando. Podrías colocar Down de Ken Y. Uy, qué buena canción. Así me gusta. Ese es el tipo de rolas que yo estoy esperando que ustedes me pidan en un viernes. Que se sienta que ya terminamos la semana, mucha. Gracias a Dios. Que ya mañana es sabadito, ya descansamos y ya podemos irnos a escuchar reggaetón tranquilamente a nuestra casa. Que si se nos antoja picarnos, nos podemos picar porque mañana, no todos, pero muchos dormimos hasta tarde. Por acá dicen, hola, te saludo, corazón, te saluda Cristian. Pásame la botella con 1% de Frontera y Bad Bunny. Saludos desde Lauderhill, Florida. La señal en línea, ay, no te creo, está muy mala. Qué chafa, no lo siento, ya veremos cómo podemos a arreglarlo. Te mando un abrazote y con mucho gusto te complazco con la canción que me estás pidiendo, ¿viste?

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5: Continuamos con la programación de la Mega 107.7, muchachos. Y para qué andar amargado, hombre, mejor que sale que salga Party, la nueva bebida tipo vodka. 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Tenemos mensajitos por acá pendientes al 5514-7777. Me dice, ¿me puedes poner vía de Young Miko? Con mucho gusto. Ahorita la buscamos y la agregamos a la programación. Ya casi vamos, nos queda la última hora de la progra, así que felísimas por ahí. ¿Qué se les antoja? ¿Reggaetón de la vieja escuela? ¿Ponemos agropecuarias? ¿Tienen ganas de despecho? Comuníquense al 5514-7777 y hacemos la mega hora del género musical que ustedes elijan.

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1: Continuamos con más de la programación de La Mega y acá tenemos una nota de voz. Escuchemos quién se está poniendo.
2: De la vieja escuela.
1: ¡Opa! Agropecuarias, eres tremenda, dice por acá. ¿Para cuándo tu nueva canción podrías poner Subconsciente de Adriana León y la que canta? ¿Cómo me gusta esa canción? Dice, tan chulo. Pues vamos a tratar de hacerle bastante promo en redes sociales antes y dependiendo de cómo le vaya a la expectativa, sale la canción nuevita que se llama No Queda Nada. Oh, vámonos con esta rola mientras ustedes se deciden. ¿Agropecuarias o cómo se llama? ¿Agropecuarias o reggaetón de la vieja escuela? 5514-7777 es el número de WhatsApp. Por favor, pónganse las pilas. Voten en este momento porque ya nos queda nada más media hora de turno. Y si usted no vota, pues no ponemos ni más. Ay, ay, ay.

0: mucha. Iguate sale party. 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Tenemos una nota de voz por acá que ingresó al 5514-7777. Miremos quién se está poniendo en contacto.
1: Qué onzas, mi estimada.
0: ¿Cómo está?
1: Y reggaetón de la old school.
0: Opa.
1: Escuela vieja, a la vieja escuela. Ay, mi amor, esto era como unos 20 minutos, pero un hijo de...
0: ¡Ay, ay, ay! Yo creo que se confundió. Ay, yo dije, ¿y en qué momento? ¿Por qué tan íntimos? Yo creo que te confundiste. Fijo, era para tu novia, tu esposa, lo que sea. ¡Ay, no! ¡Qué mate de risa, mano! Ay, no, qué rico. Mira, menos mal tuve la habilidad de quitarla a tiempo. ¡Hala, qué vergüenza es! No, hombre, no te preocupes. Son pasas que cosan. Son cosas que pasan. No worries, amigo. No worries. Pero por supuesto que nos vamos con reggaetón de la vieja escuela. No te preocupes. Para que el hijo. Son bromas. Para que llegues más rápido. Ala, confúndanse más seguido porque a mí me da mucha risa, la verdad. Les voy a poner una de reggaetón de la vieja escuela que es muy buena y que creo que no ha sonado en la programación de hoy. Así que los dejo con esta rola que se titula La Pregunta.

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0: continuamos con la programación de La Mega. 107.7, 40 minutos pasan de las 8 de la noche. A ver qué dicen por
1: hola,
0: acá.
1: Hola, hola. Muy buenas.
0: Buenas noches ya aquí.
1: Saludos desde La Paz, México, ya sabes.
0: Eso.
1: Pues también escuchar reggaetón del viejo, de La Mata.
0: Me gusta.
1: Saludos y pues excelente fin de semana.
0: Te agradezco
1: ya
0: un montón, ¿no viste?
1: Escuchándote casi toda la semana.
0: Sos lo
1: máximo. Pendientes de tu programa.
0: Un saludo.
1: Sí, pues excelente fin de semana.
0: Te agradezco
1: ya
0: un montón, ¿no viste?
1: Escuchándote casi toda la semana.
0: Sos lo máximo.
1: Pendientes de tu programa.
0: Un saludo para ti, ¿oíste? Buena onda. Ahorita vamos a agregar dos rolitas.

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0: así es como llegamos al final de la programación de la Mega 107.7. Tenemos esta última nota de voz por acá. Escuchemos la rapidez.
1: Hola, hola. ¿Qué tal, Adri? Muy buenas.
0: ¿Cómo
1: buenas
0: te
1: noches
0: va?
1: Ya aquí. Saludos desde La Paz, México, ya sabes.
0: Ay, pues también. Cierto, olvídalo, ya te había escuchado esta nota.
1: Pues
0: esta
1: aprovechando porque está. Ya me di cuenta que mi esposa también te está escuchando. Te digo, que estemos acá en México, estamos pendientes de ti. Entonces,
0: eso.
1: Ya me di cuenta que también ella está pendiente de
0: ti,
1: que la amo mucho.
0: Qué lindo.
1: Y que ahorita ya voy de camino a la casita.
0: ¡Que viva el amor!
2: Hola, Adri, ¿cómo
0: Oli,
2: estamos?
0: Bien, ¿y tú qué tal?
2: Aquí secundando la nota de voz, ese era mi esposo.
0: Ay,
2: yo soy chapina, él es mexicano. Bueno, aquí vivimos en La Paz, Baja California Sur, en México. Y pues ya ves, ya lo estoy acostumbrando a los gustos chapines.
0: Me gusta, amiga, tú muy
2: no,
0: bien.
2: No, nos encanta la Mega, la verdad es que desde la mañana hasta la noche lo escuchamos. Oye, para dedicarle a mi esposo, si está escuchando, Vicente, te amo. Te dedico sundada, si me puedes complacer con
0: chica.
2: Ese reggaetón viejito.
0: ¡Qué romántico!
2: Para mi esposo, gracias.
0: Ahí sin querer queriendo, miren, las dos hicieron dedicatorias. Eso es amor de verdad, chicos. Ustedes genuinamente están conectados. Y yo ahorita les pongo su canción, muchachos, lo máximo. ¡Qué lindos! De verdad que me alegra mucho que así como yo les hago compañía a ustedes, ustedes me hagan compañía a mí. Les mando un besote. Que tengan un bendecido fin de semana, muchachos. Y nos volvemos a escuchar el lunes a las 6 en punto de la tarde. Vayan a seguirnos a todas las redes sociales como arroba la mega 107.7. A mí me encuentran como arroba Adriana Leoni y lo que acaban de escuchar fue nada más y nada menos que el after party de la mega con Adriana Leoni, la que canta. Que tengan un lindo fin de semana y una linda noche. Chao.
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0: Niño de Jamaica me hallo.
1: De Jamaica pues me hallo.
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0: ley.
1: En el nombre del Padre, y del Hijo, y del Espíritu Santo. Amén. Expiraste, Jesús, pero la fuente de vida brotó para las almas, y el mar de misericordia se abrió para el mundo entero. Oh fuente de vida, insondable misericordia divina, abarca el mundo entero y derrámate sobre nosotros. Oh sangre y agua que brotaste del corazón de Jesús como una fuente de misericordia para nosotros, en ti confío. Padre nuestro, que estás en el cielo, santificado sea tu nombre. Venga a nosotros tu reino, hágase tu voluntad en la tierra como en el cielo. Danos hoy nuestro pan de cada día. Perdona nuestras ofensas como también nosotros perdonamos a los que nos ofenden. No nos dejes caer en la tentación y líbranos del mal. Dios te salve María, llena eres de gracia, el Señor es contigo. Bendita eres entre todas las mujeres, y bendito es el fruto de tu vientre, Jesús. Santa María, Madre de Dios, ruega por nosotros pecadores, ahora y en la hora de nuestra muerte. Amén. Creo en Dios, Padre Todopoderoso, Creador del cielo y de la tierra. Creo en Jesucristo, su único Hijo, nuestro Señor, que fue concebido por obra y gracia del Espíritu Santo, nació de Santa María Virgen, padeció bajo el poder de Poncio Pilato, fue crucificado, muerto y sepultado, descendió a los infiernos, al tercer día resucitó de entre los muertos, subió a los cielos y está sentado a la derecha de Dios Padre Todopoderoso. Desde allí ha de venir a juzgar a vivos y muertos. Creo en el Espíritu Santo, la Santa Iglesia Católica, la comunión de los santos, el perdón de los pecados, la resurrección de la carne y la vida eterna. Amén. Padre eterno, te ofrezco el cuerpo y la sangre, el alma y la divinidad de tu amadísimo Hijo, nuestro Señor Jesucristo, como propiciación de nuestros pecados y los del mundo entero. Por su dolorosa pasión, ten misericordia de nosotros y del mundo entero. Por su dolorosa pasión, ten misericordia de nosotros y del mundo entero. Por su dolorosa pasión, ten misericordia de nosotros y del mundo entero. Por su dolorosa pasión, ten misericordia de nosotros y del mundo entero. Por su dolorosa pasión, ten misericordia de nosotros y del mundo entero. Por su dolorosa pasión, ten misericordia de nosotros y del mundo entero. Por su dolorosa pasión, ten misericordia de nosotros y del mundo entero. Por su dolorosa pasión, ten misericordia de nosotros y del mundo entero. Por su dolorosa pasión, ten misericordia de nosotros y del mundo entero. Por su dolorosa pasión, ten misericordia de nosotros y del mundo entero. Padre eterno, te ofrezco el cuerpo y la sangre, el alma y la divinidad de tu amadísimo Hijo, nuestro Señor Jesucristo, como propiciación de nuestros pecados y los del mundo entero. Por su dolorosa pasión, ten misericordia de nosotros y del mundo entero. Por su dolorosa pasión, ten misericordia de nosotros y del mundo entero. Por su dolorosa pasión, ten misericordia de nosotros y del mundo entero. Por su dolorosa pasión, ten misericordia de nosotros y del mundo entero. Por su dolorosa pasión, ten misericordia de nosotros y del mundo entero. Por su dolorosa pasión, ten misericordia de nosotros y del mundo entero. Por su dolorosa pasión, ten misericordia de nosotros y del mundo entero. Por su dolorosa pasión, ten misericordia de nosotros y del mundo entero. Por su dolorosa pasión, ten misericordia de nosotros y del mundo entero. Por su dolorosa pasión, ten misericordia de nosotros y del mundo entero. Padre eterno, te ofrezco el cuerpo y la sangre, el alma y la divinidad de tu amadísimo Hijo, nuestro Señor Jesucristo, como propiciación de nuestros pecados y los del mundo entero. Por su dolorosa pasión, ten misericordia de nosotros y del mundo entero. Por su dolorosa pasión, ten misericordia de nosotros y del mundo entero. Por su dolorosa pasión, ten misericordia de nosotros y del mundo entero. Por su dolorosa pasión, ten misericordia de nosotros y del mundo entero. Por su dolorosa pasión, ten misericordia de nosotros y del mundo entero. Por su dolorosa pasión, ten misericordia de nosotros y del mundo entero. Por su dolorosa pasión, ten misericordia de nosotros y del mundo entero. Por su dolorosa pasión, ten misericordia de nosotros y del mundo entero. Por su dolorosa pasión, ten misericordia de nosotros y del mundo entero. Por su dolorosa pasión, ten misericordia de nosotros y del mundo entero. Padre eterno, te ofrezco el cuerpo y la sangre, el alma y la divinidad de tu amadísimo Hijo, nuestro Señor Jesucristo, como propiciación de nuestros pecados y los del mundo entero. Por su dolorosa pasión, ten misericordia de nosotros y del mundo entero. Por su dolorosa pasión, ten misericordia de nosotros y del mundo entero. Por su dolorosa pasión, ten misericordia de nosotros y del mundo entero. Por su dolorosa pasión, ten misericordia de nosotros y del mundo entero. Por su dolorosa pasión, ten misericordia de nosotros y del mundo entero. Por su dolorosa pasión, ten misericordia de nosotros y del mundo entero. Por su dolorosa pasión, ten misericordia de nosotros y del mundo entero. Por su dolorosa pasión, ten misericordia de nosotros y del mundo entero. Por su dolorosa pasión, ten misericordia de nosotros y del mundo entero. Por su dolorosa pasión, ten misericordia de nosotros y del mundo entero. Padre eterno, te ofrezco el cuerpo y la sangre, el alma y la divinidad de tu amadísimo Hijo, nuestro Señor Jesucristo, como propiciación de nuestros pecados y los del mundo entero. Por su dolorosa pasión, ten misericordia de nosotros y del mundo entero. Por su dolorosa pasión, ten misericordia de nosotros y del mundo entero. Por su dolorosa pasión, ten misericordia de nosotros y del mundo entero. Por su dolorosa pasión, ten misericordia de nosotros y del mundo entero. Por su dolorosa pasión, ten misericordia de nosotros y del mundo entero. Por su dolorosa pasión, ten misericordia de nosotros y del mundo entero. Por su dolorosa pasión, ten misericordia de nosotros y del mundo entero. Por su dolorosa pasión, ten misericordia de nosotros y del mundo entero. Por su dolorosa pasión, ten misericordia de nosotros y del mundo entero. Por su dolorosa pasión, ten misericordia de nosotros y del mundo entero. Padre eterno, te ofrezco el cuerpo y la sangre, el alma y la divinidad de tu amadísimo Hijo, nuestro Señor Jesucristo, como propiciación de nuestros pecados y los del mundo entero. Santo Dios, Santo fuerte, Santo inmortal, ten piedad de nosotros y del mundo entero. Santo Dios, Santo fuerte, Santo inmortal, ten piedad de nosotros y del mundo entero. Santo Dios, Santo fuerte, Santo inmortal, ten piedad de nosotros y del mundo entero. Oh Dios eterno, en quien la misericordia es infinita y el tesoro de compasión inagotable, vuelve a nosotros tu mirada bondadosa y aumenta tu misericordia en nosotros, para que en momentos difíciles no nos desesperemos ni nos desalentemos, sino que con gran confianza nos sometamos a tu santa voluntad, que es el amor y la misericordia mismos.

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dedicar la canción 17 años de Los Ángeles Azules. No la voy a poner porque obviamente no es hora. Pero dice Fernanda, por favor, vuelve conmigo. Perdóname, te extraño. Te amo mucho. Feliz cumpleaños. ¡Feliz cumpleaños, Fernanda! No te voy a decir regresar con Gabo porque no conozco la

Así que levante la mano. ¿Quién tiene depresión post-mundial? Y si tiene ese tipo de depresión. Les comento que la Liga Nacional ya arrancó, ya empezó, así que podemos picarnos con eso. Ayer, por ejemplo,

¿A quién le iban? Obviamente yo le iba a Municipal. ¿Cómo estás, mi querida Cecilia? Cecilia, mándame nota de voz, hombre. Mándame nota de voz. Hoy sí te voy a poner tu canción. Discúlpame que el jueves ya no pude porque se me acabó el turno, pero acá estoy.

mi querida Dani, esa cancioncita creo que no la tengo. Déjame que la busque, pero si no la tengo, mándame otra opción, ¿ok? Y de preferencia, mándenme nota de voz, hombre. Mándenme nota de voz. Número uno, si creen en la depresión postmundial. Y número dos, ¿qué les pareció el partido de ayer? El partido de municipal.

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0: ¿cómo están sobrellevando la depresión postmundial? ¿Y qué les pareció el partido de ayer? Municipal versus Misco, partidazo, tremendo gol.
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0: Garchila, ¿qué opinamos del VAR? ¿Primera vez que se utiliza el VAR en Guatemala? ¿Cómo lo vieron?
2: Hola, mamita, pues hello. Obviamente estamos contentos porque Municipal ganó 2-0. La verdad que qué golazo el de Archila.
0: ¿Verdad?
2: Lo que sí es que si vamos a empezar a usar el VAR en la liga, estamos re mal. Porque una de las reglas dice que cuando el árbitro esté verificando la pantalla del VAR, no tiene que estar ningún elemento de ningún equipo cerca de él.
0: Ajá.
2: Por lo tanto, se amonestaría con tarjeta amarilla que esté cerca, y ayer había varios jugadores,
0: no,
2: lastimosamente,
0: creo,
2: Municipal ahí de chutes y no amonestó el árbitro. Entonces tienen que empezar ya a mostrar esa disciplina, porque si no nos vamos a ver puros nuevos.
0: Puro, ni modo, si somos nuevos, por favor.
2: Y tal vez yo pienso que lo del mundial eso fue pura decepción. Tanta cosa que se vio, tanta cosa que se habló, entonces tanto comentario negativo que hubo vino a dividir bastante a toda la gente.
0: Definitivamente.
2: Y pues que viva España, joder.
0: Que viva España. La verdad es que hay muchas teorías ahí, muchas, yo la verdad que sí las creo algunas. Pues a mí, la verdad, ese partido de Argentina versus España no mucho me gustó. El que me encantó fue Francia versus Inglaterra. Ese sí fue lo máximo. Para mí esa fue la final. Muchacha. ¿Qué dice mi querida Liz? ¿Cómo estás?
3: Ganaron esos rojos porque obviamente los ayudaron con ese penal que no era penal. Como siempre, robando.
0: No. ¿Cómo que no era?

0: No estamos hablando de comunicaciones, Barbosa. Hablamos del partido de ayer.
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0: Municipal versus Misco. ¿Qué opinamos del VAR? Sí,

0: 10 de la mañana con 55 minutos. ¿Cómo están? ¿Ya revivieron? Buenos días a quienes están incorporando. Hola, mi querida Sofi, ¿cómo estás? ¿Saben quién estoy esperando que se conecte? El apasionado. Pero creo que hoy me va a dejar vendida porque hoy está de manteles largos. Hoy cumpleaños el apasionado. Con la botella en la cabeza, tú dale pa abajo. Así que creo que hoy no se va a conectar. Triste. ¿Qué dice mi querida Cecilia?
1: Hola, buenos días, mi bella Laura. Feliz sábado, fin de semana ya. Aquí reportándome, les saluda Cecilia Morales.
0: ¡Eso!
1: Ya aquí en sintonía en la Mega Weekend. Me gustaría que me complaciera con la canción del ejito de Christopher Vélez. Y un saludo a la Cris Velática del Fandom Beller. Muchas gracias y que tengas un excelente turno.
0: Excelente sabadito para mi querida Cecilia y todas las Cris Velnáticas del Fandom Bellers. Obviamente vamos a agregar.

0: quiero que se reporten a través del WhatsApp, ¿ok? 5514-7777. Quiero que me digan qué quieren escuchar. ¿Cuál es su ánimo hoy? Que si no estoy mal, hoy es el último sábado del mes. Y se nos va julio. Julio se fue volando. Hoy no me aparecieron tantos memes de julio hoy. Edín, esa canción no la tengo. La busqué y no la encontré. Así que vámonos con De Lejitos de Christopher Vélez para complacer a mis queridas Crisbel Nática.
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1: D-D-D-what? 5514-7777 para que ustedes me manden sus notas de voz diciéndome la canción que no me puedo sacar de la cabeza es. Y con mucho gusto la

0: de lejitos de...
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0: Puedes complacer con de lejitos de Jay Weller, por favor.
1: La voz favorita, baby, con muchísimo gusto, me encanta.

55 14 77 77, para que ustedes me manden notas de voz pidiéndome esa canción que tienen pegada en la cabeza y necesitan escuchar para que ya puedan seguir con su vida normal. Espérense, es que a mí me gusta esta parte, vean.

0: acá, que dice mi querido Manuel, bienvenido, ¿cómo estás?
1: Hola, Lau. Hello. Buenos días.
0: Morning.
1: Saludos. Y quería molestarte con una canción de Sebastián Yatra, okay. Sutra, si no estoy mal, es que se llama.
0: Uy, buena.
1: Aquí con un gran calor. A ver qué tal nos va el día
0: Ay,
1: de hoy.
0: Ay, qué rico. Sutra, Sebastián Yatra. No, qué rico el calor, mucha. O sea, ustedes saben que yo soy team calor.

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4: ¿Me complaces? ¿Me complaces con la canción de Idaí de Shakira?
5: Con muchísimo gusto, Papi Madeline. Aquí está tu cancioncita.

0: 5514-7777 es el WhatsApp para que ustedes me manden sus notas de voz. Pidiéndome esa canción que no se pueden sacar de la cabeza.
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2: La canción que no me saco de la mente es Coco de Lowsy.

la canción que tengo pegada es París, de Bosa y Sech, ¿ok? Pero mándame nota de voz, yo quiero notas de voz. Igual que saben quién no me ha escrito.

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0: 5514-7777. Notas de voz a través del WhatsApp.
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0: Natalia, ¿cómo estás, Natalia?
2: Hola, Laurita, que es una de chévere.
0: Es

0: La Ranger, la Ranger, porque sí, esa sí me gusta.
1: Hago la mini mini. Ay, ay, chévere. Quedemos chévere. Ya estamos tranquilos y pasamos chévere.
0: Ya saben, 5514-7777. Notas de voz. No me llamen cuando yo no estoy al aire. Me entró una llamada y así como de no la puedo contestar porque no estoy al aire. Ay, ahora sí, ahora sí, ahora sí. ¿Aló?
2: Hola, Laurita.
0: Bueno, ¿entras?
2: Sí.
0: Ahí está, ahí está, ahí está.
3: Chévere.
0: Hoy sí te caché. ¿Cómo estás, Edras?
2: Bien, bien. ¿Y tú qué tal?
0: Pues ahí, fíjate. O sea, reviviendo.
2: Estuviste de fiesta anoche, entonces.
0: ¿Qué te diré? ¿Para qué te digo que no? Sí, sí.
2: Sí, tus estados.
0: Ni yo sé qué publiqué. Nada, mentira.
2: Sí.
0: No te creo. A ver, Edras, ¿qué canción vas a pedir? ¿Qué canción tenés en la cabeza?
2: Amantes de Gracie.
0: La esa es buena, pero es algo lenta.
2: Sí.
0: Bueno, la vamos a poner después de la Ranger, ¿te parece?
2: Claro, gracias.
0: No, hombre, pues gracias a ti. Gracias, Edras.

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0: Joey Montana y Sebastián Yatra, Yatra. Últimas complacencias antes de irnos con el segmento de Mega Música Chepina, ¿ok? ¿Ok?
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2: Hola, hola.
0: Hola, hola.
2: Cállate, que también aquí se reporta otra Laurita.
0: ¡Eso!
2: Te puedo molestar con Mayor de Bequiqui. Gracias.
0: Espérate, espérate.
2: Bueno, no. Perdón, es que esa es la canción que no me logra sacar de la mente. I'm sorry.
0: Momento, momento. ¿Qué canción me pediste?
2: Con Mayor de Bequiqui. Gracias.
0: Se cortó.
2: Bueno, perdón, es que esa es la canción que no me logra sacar de la mente.
0: ¿Alguien le entendió?
2: Bueno, perdón. Mayor de Bequiqui. ¿Te puedo molestar con Mayor de Bequiqui?
0: No, no, no. No, no, no, no la entendí, amiga. Perdón, perdón. Lau, por favor, mándame por escrito cuál es la.

0: si estuvieras aquí de Ricardo Andrade.
1: Todavía no estamos en el segmento de Mega Música Chapina, así que la voy a dejar anclado. A ver qué dice por acá.
2: Hola, dijo mayores de Vicky, de Vicky, va, de Becky G.
1: Mayor que yo, de Becky G. Ah, cabalde, sí. Mayores de Becky G.

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0: Pues, yo sé que tenemos que empezar con el segmento de Mega Música Chapina. No crean que se me olvidó, pero yo todavía tengo notas de voz pendientes de complacer. Que no se va a acabar. La última y nos vamos, Dina.
1: Hola, Laurita hermosa. Hello. ¿Cómo estás? Espero que estés bien en este tu super sábado.
0: Ay, tan bello,
1: molestándote,
0: gracias.
1: Con un poquito de Ozuna, de Te Boté, por favor. Gracias, hey, gracias. Te boté.
0: Joel, por favor, no más. Más canciones que no sean chapinas.
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0: Ok, ya tengo Te Boté aquí, lista.
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0: Aló. Ay, pero si me contestas muy feo. Aló.
3: Aló. Aló, buenos días.
0: Hola, buenos días. ¿Quién habla?
3: ¿Cómo quién? Soy Guille.
0: Es que Guille, tú no me llamas, entonces yo no, en mi mente, ajá, no te ubico, no, ¿para qué te digo que no? Sí.
3: ¿Qué dice la cruda realidad?
0: La cruda realidad, no, pues todo bien, todo alegre.
3: Todo tranquilo, todo bajo control.
0: Todo correcto. A ver, Guille, ¿qué canción vas a pedir?
3: Mira, yo tengo, como ya se acerca el concierto de Romeo Santos, de Prince Royce.
0: Ajá.
3: Quisiera Loquita por mí, si se pudiera.
0: Uy, déjame ver si la tengo.
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0: Loquita por mí.
3: Sí, no la has escuchado, es buenísima.
0: No la tengo acá. Sana que sana, hoy. Lo siento.
3: Bueno, dardo.
0: ¿Ah?

0: Bueno.
1: ¿Qué me ofreces de Romeo Santos o Prince Royce?
0: Ahorita creo que nada, tú. Porque nos tendríamos que ir a música chapina. Y yo ya estoy ya sacando todas las canciones que no son chapinas.
1: Ay, es música chapina.
0: O sea, falta un ratito, pues. O sea, tengo que complacer una canción y después ya nos vamos con música chapina. Así que, ¿por qué no me dejas pedida mejor tu canción de artista guatemalteco?
1: Va, va, va. Cautivo de... ¿Cómo se llama? El tambor de la tribu.
0: Ese es el mood, cautivo del tambor de la tribu. Ok, listo, Guille. Esa va a sonar cuando ya empiece el segmento, ¿ok?
1: Nítido, pues. Ahí checa el DM.
0: Ok, ok.

0: segmento de Mega Música Chapina. Ahora sí, señoras y señores, preparen sus canciones, sus mejores rolas de artistas guatemaltecos. 5514-7777, notas de voz, por favor. O llamadas al 2505-1277, 2505-1227. Recuerden que las llamadas tienen prioridad, la van así directo.
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0: Las notas de voz le siguen y de último los mensajes, a menos que la canción sea así como muy, muy, muy, muy, muy, muy, muy buena. Lau, Lau de mi corazón, no me llames a través del WhatsApp, hombre, si me quieres llamar, tiene que ser al 2505-1277. A ver, te repito, 2505-1277.
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0: Alguien que le diga a Guille, por favor, que responda. Y que me diga cuál era la canción que me había pedido.
1: No voy a repetir que
0: mi vida está al borde de... Esta sí es por... Este es mensaje. Dice, ponete escalavera del tambor de la tribu. A eso me refiero con que la canción sea así buena.
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0: ¡Aló!
2: Hola.
0: ¡Lau!
2: Hola, Laura.
0: ¿Y tú también eres Lau?
2: ¿Aló?
0: ¿Ah?
2: ¿Aló?
0: ¿Aló? ¿Me escuchas?
2: Sí, claro.
0: Hola, ¿quién habla?
2: Liz.
0: ¿Cómo?
2: Liz.
0: Ah, hola Liz, ¿cómo estás?
2: Bien, gracias.
0: ¡Hala, qué buenísimo que me llamaste! A ver, ¿qué canción de artista guatemalteco vas a pedir?
2: Tiembla el suelo.
0: ¡Uy, buenísima! Esa le gana a Escalavera, la verdad.
2: Definitivamente.
0: A ver, ¿y por qué te gusta esa canción?
2: Viento en Contra tiene muy buenas, pero esa me gusta mucho.
0: Okay.
2: Lo pongo en mi top 5 de Viento en Contra.
0: ¡Puchica! En el top 5.
2: Claro.
0: Me parece, tenés buenos gustos musicales.
2: Gracias.
0: Así que bueno, Liz, ya tengo acá lista tu canción. Vamos a arrancar con eso.
2: Gracias.
0: Chao, un abrazo.
2: Bye, igual para ti.
0: Bye. Más interesante. Bueno, ahora sí arrancamos con el segmento de Mega Música Chapina. Vámonos con esto. Ah, rayos, no, tenemos que irnos un pequeño corte y después tiembla el suelo.
3: Don Wicho, ya vio la promo de Tampico y Spider-Man.

0: viento en contra. El segmento de Mega Música Chapina, canciones de artistas guatemaltecos. Ahorita no me pidan Karol G, no me pidan Bad Bunny, Ozuna, nada, nada de eso. Y Rauw Alejandro. Todo lo canciones Chapina. Notas de voz 5514-7777. Vamos a ver qué dice por acá el público.
1: Hola, hola. Ponete C de letargo, porfa. Buena onda.
0: Fíjate que esa es muy, muy, muy lenta. Proponeme otra.

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1: Me mataste.
0: ¿Podrías tú complacerme con Escalavera?
1: Okay.
0: El tambor orativo. Gracias.
1: Ok, perfecto. Pero no soy Adriana, entonces estamos mal. Escalavera, espérame.

0: 5514-7777 para que me manden su nota de voz. Me digan, Laurita, la canción que quiero de artista guatemalteco es...
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0: Ahora sí. Ya tengo escalavera lista y eso suena así.

0: antes de que le den y digan, ¿por qué vas a cortar la canción a la mitad? Así funciona. Si no, no los logro complacer a todos.
1: Hola, Lau, colócate tu mujer de El Tambor de la Tribu, porfa. Gracias.
0: Tenía ratos de no escuchar esa canción, obviamente. Sí.
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0: encanta. Esas son las vibras, o sea, ustedes sí entienden. A ver, ¿qué hice yo?
1: Hola, hola, Lau.
0: Hello.
1: Qué bueno escucharte de nuevo.
0: Gracias, Joel. Espérate, a ver qué dicen por acá.
2: Hola, Adriana. Te quiero molestar con...
0: Me matas.
2: Sin ti, de Viento en Contra. ¿Me la reproducís, por favor?
0: Ahora ya no. Me dijiste Adriana, así no sale. ¿Qué pasó, Javier? Laura Bojorquez, mucho gusto. Solo porque soy buena onda, mira. Y porque no digo que no. Ahí está.

0: ¡Hala, qué buena! O sea, todas las canciones que están pidiendo están en todo.
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0: ¿Cómo funciona este segmento de Mega Música Chapina? A través del WhatsApp 5514-7777. Ustedes me mandan notas de voz pidiéndome sus canciones de artistas guatemaltecos. Romper. O llamada al 2505-1277, 2505-1227. Van a seguirme en las redes sociales como Laura-Bane3-Bajo.
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0: ¿Vas a ver quién soy?
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0: A ver, ¿qué dicen por acá?
2: Te molesto con peces e iguanas, por favor.
0: Me molestas, obvio. Nada, mentira. Déjame ver.

0: Acatique con peces iguanas. Bueno, ya la tengo acá. O sea, ya. Ah, aunque nos tenemos que ir a corte. No, ¿sabes qué? ¿Saben qué? O sea, después del corte. Seguimos. Porque si no, les voy a cortar la canción muy rápido y así tampoco se vale. No es justo para ustedes. Vámonos a un pequeño corte musical. Esto es lo último que van a escuchar de canciones que no son chapinas. O sea, solo lo que está en el corte, ¿ok? Y de ahí retomamos. 5514-7777. Mega Música Chapina.
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37 minutos y seguimos con más de este segmento que tanto les gusta. El segmento de Mega Música Chapina. Así es. Canciones de artistas guatemaltecos. ¿Y cómo las pueden pedir? A través del WhatsApp 5514-7777, notas de voz, o por llamadas al 2505-1277-2505.

0: Si se preguntan por qué corto la canción a la mitad, es porque tengo que complacerlos a todos. Y así, pues, el punto es que nos piquemos y que escuchemos, aunque sea un pedacito de las canciones que nos gustan, de nuestros artistas guatemaltecos. Para que sepan nada más.
1: Hola, bonito, buenas tardes. No sé si ya sonó el norte o me cansé.
0: No, algo deprimente,
1: pero porfis.
0: ¿Qué pasó, amiga? ¿Por qué andamos en ese mood deprimente? No, hombre, aquí está, mira. Me dijiste el norte de Ricardo Andrade.

0: Gracias, Lau. ¿Cómo estás? Chicharrón con pelos.
1: Uy.
0: ¿Me puedes apoyar con esa?
1: Pero qué cambio más drástico. Ok. Espérate. A ver, ahí está. Saltamos de un extremo al otro. Me gusta.

0: notas de canciones chapinas, 5514-7777, notas de voz. Vámonos un pequeño corte y regresamos con más.
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0: como ya son los últimos minutos y tengo que cortar todas las canciones así como que bien rápido, ¿va?
1: Hola, hola. Hello. ¿Te puedo molestar con la canción de Hay Amor de Tambor de la Tribu? Gracias.
0: Sí, de eso estoy hablando yo. Hay amor.

0: Hola, hola, buenas tardes. Hello. Excelente programación. Eso. Te quería molestar si podrías colocar canción dentro de mí de Malacates Treble Shop.
1: Con mucho gusto, sí, aquí está.

0: saludo súper grande a mi querido Cristian, que me está escuchando desde Lauderhill. Chica, ¿dónde es eso? ¿Dónde es eso? Me debes dos canciones, dice, ¿en qué momento?
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0: Es que no me mandan nota de voz, y si no es nota de voz, entonces yo no miro.
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0: Yo les dije, o sea, la jerarquía va llamadas, luego van notas de voz y de último van los mensajes. Pero un saludo a mi querido Cristian. ¿Qué dice Cecilia?
2: Vamos con Amante de los Elementos.
0: Ok.
2: Muchas gracias, Milau.
0: Vamos, pues.

0: Ya falta solo una canción para irnos. Vamos a ver qué dicen por acá. Ojalá sea una buena canción para cerrar.
1: Hola, Milau, ¿me quieres complacer con mí un centavo de Malacates, por favor?
0: Sí.
1: Bonito día.
0: De eso, estoy hablando yo.

Gracias por acompañarme nuevamente. Un sabadito más. Los quiero miles. Espero que se porten bien, que disfruten este fin de semana. Ánimos porque ya se va a acabar el mes. Ya se va a acabar julio. Espérate, no. Yo voy a cerrar acá. Ahí está. No se olviden de seguirnos en las redes sociales como @lamega1077 y a mí como Laura-Vane3-bajo. Perdón si quedé debiendo alguna canción, pero muchas son un montón. Hice lo que pude. Nos escuchamos el próximo fin de semana en punto de las 10 de la mañana o quién sabe, entre semana. Ya saben ustedes que yo cuando menos se lo esperan aparezco. Yo soy Laura Bojorquez. Pórtense bien. Chau.

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2: Don Huicho, ya vio la promo de Tampico y Spider-Man.

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